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1: Seis de la tarde, 2 minutos.
2: La temperatura es 25 grados.

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1: 6 de la tarde, 19 minutos.
2: La temperatura es 25 grados.
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1: Y así el mundo gira que gira. Y mira, me falló. Yo dije que como las 5 de la tarde con 20 minutos 32 segundos iba a llover. Pues no. Pues nada que llovió. Tlaloc se rió de mí. Y dijo, ay, ajá, claro que no. Voy a llover cuando quiera. Y pues sí, así las cosas. 6 de la tarde con 28 minutos y sigue sin llover. Pero ¿de qué llueve? Llueve. Yo digo que sí. Saludos, Rosy, que por aquí pensó que estaba Rose Ojeda porque dice, hola, Rose, buenas tardes. ¿Qué crees? Te falló. Ándale, pues, que te falló. Mañana sí estará Rose Ojeda en la tardecita, bueno, de antes de la mañana, 8 de la mañana a 4 de la tarde, pero ahora sí te falló, ¿eh? Soy Meli Morales. Bueno, Juan Carlos, ¿qué tal? Dice, hola, Meli, buenas tardes. Puedes poner la canción de Stand By Me de Oasis. Con mucho gusto. Ahorita buscamos tu rola de Stand By Me y gracias. Dice aquí, ah, no, no, no, este ya lo habíamos leído. Bueno, y platicando otras cosas, ah, claro que sí, es que nos está diciendo, sí es cierto, mañana es que pone Laura, mañana es su diablo. Bueno, así decía mi abuelita, ¿eh? Decía cuando era su cumpleaños, decía mañana es su diablo. Mañana es cumpleaños de Rose Ojeda, eso es bien correcto. Para todos sus seguidores, amigos, radioescuchas y aliados de la noche que la acompañan, mañana de 8 a 4 estará aquí y mañana estará cumpliendo años. Así que aquí se los paso yo al costo. Para que la puedan felicitar, ¿les parece bien? Sí, bueno. Hay emojis que nosotros vamos usando en nuestras conversaciones de WhatsApp. Y el 90% de nosotros usa estos, más o menos tres emoticones, los más comunes, a lo mejor el corazoncito. ¿Cuáles serían los que más comunes que tú utilizas? De los que normalmente aparecen amarillitos, ¿cuáles son los que más ocupas? Las redes están llenas de debates sobre los malentendidos digitales y los emojis han encabezado la lista. El famoso emoji de las manitas juntas que ya sabes, y casi todos lo usamos para pedir un favor, pero en la cultura japonesa, que fue donde nacieron, representa un gesto de agradecimiento, de gracias o de disculpa. Otro clásico es la persona con las manos sobre la cabeza formando un círculo. No significa sorpresa ni baile, sino la letra O de OK. Y el emoji de la carita que echa humo por la nariz no está furioso. Originalmente fue diseñado para representar una expresión de orgullo y triunfo tras lograr un gran esfuerzo. O sea, está cansado en realidad. Y estos pequeños detalles visuales que demuestran cómo no está cultura reinventa el lenguaje digital a diario y va dándole simbologías. Así que qué bueno, ¿qué te digo? Ya te lo aclaré, pero lo vas a seguir usando como tú lo has venido usando, porque generalmente así sucede. Y así sucede con las palabras nuevas, las que vamos adoptando y adaptando a nuestro lenguaje, y aquellas que van entrando en desuso y que se convierten a lo mejor en algún momento en arcaísmos y dejan de ser parte del léxico que comúnmente tenemos día a día. ¿Por qué? Porque el lenguaje es así, la comunicación es así, maravillosa, se transforma y se adapta día con día. Daido nos dice thank you a través de Globo.

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1: La temperatura es 25 grados.
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2: La temperatura es 24 grados.
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1: Siete de la noche, 4 minutos.
3: La temperatura es 24 grados.

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2: Claro que sí, yo sigo contigo. Oye, fíjate que tomarte un cappuccino en ese momento estaría fenomenal. Bueno, yo si me lo pudiera tomar estaría feliz de la vida. Y si te lo tomas rodeado de gatitos rescatados o capibaras, se ha convertido en la atracción turística más codiciada del momento. ¿Sabías esto? Fíjate que lo que nació a finales de los años 90 en Taiwán se perfeccionó en Japón como un refugio de calma para departamentos pequeños. Hoy es un fenómeno global y son los cat cafés, o los espacios amigables con animales, y esto ha pues bombardeado de manera pues digamos repentina al mundo. Estos lugares, la gente pues no solo va a tomar un café o por un postre, sino también va a interactuar con animales en entornos que están diseñados para el bienestar de ellos. Además de que es un excelente antídoto contra la soledad y la ansiedad urbana que se vive, híjole, en lugares pues con mucho movimiento. Contra todo esto, los establecimientos funcionan como centros de adopción temporal en alianza con refugios locales y logran que cientos de mascotas se encuentren un hogar definitivo gracias a la convivencia directa con los clientes. Cat Café, imagínate tú que llegues tú a México o el que sería el Dog Café, no lo sé, fíjate que no sé si funcionaría de igual manera aquí. De repente sí hay una cultura de adopción ante los animalitos que pues de repente se quedan sin hogar, aquellos que de una u otra manera no pueden ser sostenidos en algunos lugares, y que pues llega alguien más que le ofrece un espacio, que le ofrece el corazón, que le ofrece el cuidado a esa mascota que a lo mejor pues no tenía un lugar definido, o que finalmente por aras del destino y por circunstancias sus dueños tuvieron que pues a lo mejor ceder la ceder, digamos, el hecho de que lo tuviera alguien más, ¿no? La paternidad. Sí, la paternidad gatuna o la paternidad perruna o como le quieran llamar. Pero bueno, ahora se utiliza mucho esto en Japón, pero vamos a ver si esto trasciende a nuestro país y si de alguna manera funcionaría. ¿Tú crees que sí? ¿Eres partidario de que haya lugares como este, super pet friendly, y que además de todo puedas tomarte un delicioso cafecito? Híjole, estaría fenomenal, ¿no crees? Bueno, yo nada más digo, te platico y te comento cosas que vienen sucediendo en el mundo y que cada vez hay más conciencia en muchos lugares de este globo terráqueo, en donde pues se busca obviamente apoyar a los animalitos y convivir con ellos de una manera mucho más natural, en un hábitat en el que ellos estén súper bien, se encuentren muy contentos y obviamente pues la pasen ambas partes muy bien. Nos vamos a ir con más música. Fíjate que ya falta poquito para Noche Callada, faltan alrededor de 45 minutos, así que yo te invito a que vayas haciendo tus peticiones, y si no vas a hacer peticiones, que por lo menos te mantengas ahí en la frecuencia, en sintonía, que en esta ocasión de 8 a 10 de la noche, yo te voy a llevar una lista de temas que seguramente te van a hacer latir el corazón y seguramente te van a poner a cantar. Nos vamos con este tema a continuación, esto se llama Sabes a Chocolate con Ivy Quintanilla, y dentro de muy poquito, Noche Callada dará inicio.
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6: Siete de la noche, 28 minutos.
0: La temperatura es 24 grados.
5: La agrupación de Oasis con Wonderwall, 7 de la noche, 28 minutos, casi media hora y noche callada. 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
1: Siete de la noche, 33 minutos.
2: La temperatura es 24 grados.
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4: 7:48 p.m.
5: La temperatura es 24 grados.

Oye, yo quiero saludar a mucha gente linda que ya se puso con nosotros en contacto en cabina antes de que pasemos a Noche Callada, porque esto ya está ya casi por comenzar. Elisa, gracias por estar escuchando, qué linda. Dice que quería una canción, linda noche, que le gusta la programación, qué linda. Aquí tenemos también a Eliu Quevedo, que nos escucha en Potrero Nuevo. Saluditos para ti, dice, a ver si alcanzaba una canción. Si no, solo mándame saludos, soy Eliu. Eliu, un abrazo grandote para ti. Para todos los bombones azucarados que son nuevos reportándose en cabina y para los que ya de por sí se están reportando siempre, gracias por estar conmigo, por acompañarme. Recuerda que si tú te quedas en Globo, yo me quedo contigo. Y de hace rato que platicaba acerca de estas cafeterías, las Cat Café, me decía aquí una personita que en Veracruz Puerto existe ya Cafelino, que es un Cat Café súper lindo donde convives con gatitos y que además tiene alimentos ricos y formas de gatitos. Mira, yo no sabía que ya existía. Yo estaba hablando de Japón y yo no sabía que ya existían dentro de la República Mexicana muchos lugares. Seguramente sí, pero no siempre tenemos conocimiento de ello y está muy padre de repente el saber y tener la idea ya más clara de que pues este tipo de cosas cada vez están sucediendo más y nos permiten entrar en pues en comunión, ¿no? Con los felinos y con los perritos de una manera mucho más normal en un hábitat donde justamente ambas partes estamos cohabitando este planeta y podemos convivir de una manera mucho más natural, mucho más normalizada, llamémosle así. Entonces, bueno, te voy a pedir que te quedes conmigo. Nos vamos a ir a escuchar esta rolita que me pidieron de Rebeca, que se llama Duro de Pelar. Y en un momento más damos inicio a Noche Callada.

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1: Ocho de la noche, 2 minutos.
3: La temperatura es 24 grados.
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¿Qué tal? Muy buenas noches. ¿Cómo estás? ¿Sigues conmigo ahí conectado? Me parece maravilloso. Si estás del otro lado, no es casualidad, ya que cuando llega la noche y cuando suceden programas como este, en el que hacemos un vínculo cercano, en el que nos late el corazón y nos sincronizamos para poder disfrutar de la buena música que, pues, de alguna manera irradia emociones, pues entonces nos volvemos cómplices. Hoy tú y yo hagamos un pacto: prestarle nuestra piel a cada canción para revivir todo lo que nos mueve por dentro. ¿Te late? Vamos a atravesar juntos el amor que ilumina, la ausencia que a veces quema, o a veces esos recuerdos que se niegan a hacer distancia, sin prisas, sin juicios y en absoluta complicidad. Haz espacio, que la música empieza a descifrar lo que somos. Así que la música va a empezar a sonar desde ahora y hasta las 10 de la noche, en una noche callada, cuando esa sensación imprevista en el estómago, que alguien empieza a adueñarse de tus pensamientos, empiezas a sentirla tan hermosa, pero a la vez tan peligrosa. A veces pones barreras, disimulas, pero al corazón ya tomó una decisión antes de que la razón pudiera intervenir. Y entonces suena algo así.

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0: 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Ocho de la noche, 16 minutos.
1: La temperatura es 22 grados.
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Me siento muy complacida porque este Globocel el día de hoy, bueno, le salen corazones. Mis bombones azucarados nocturnos están reportándose a cabina. Y voy a mandar muchos saludos el día de hoy. Raúl Cancino, que está ahí ya también muy listo. Elio Quevedo dice que quiere una canción, la de Durmiendo con la Luna. Ahorita te la vamos a programar con mucho gusto. Quiero mandar saludo para Max, que nos escucha desde su portable en conocido centro comercial, allá a la altura de... ¿Por dónde es? Shangri-La. Por allá nos está escuchando. El portable es el 2423. Saluditos para ti, Max. Gracias por estar en la frecuencia de Globo. Luis Alberto, que con mucho gusto ya se está reportando también a cabina. Sonia, que después de tomar un descanso decidió quedarse conmigo a través de Globo. Sol, que pues dice que cuando puede nos escucha desde el puerto de Veracruz o cuando está viajando también. También saludo a el autobús 27 para el Barney. Dice que quiere aquí. ¡Ay! ¡Qué fuerte! Ya quiere algo de José José. Me parece perfecto. Mientras vamos checando tus peticiones, mientras me sigues solicitando aquello que hace mover tu corazón, justamente vamos a hablar un poquito acerca de la canción que vamos a escuchar ahora. Y quiero aprovechar para mandar saludos a George Carmona, que nos está escuchando aquí en la ciudad de Córdoba el día de hoy. Y le mandamos un abrazo. Gracias por estar ahí. Mi querido bro, aquí está la canción, la vamos a presentar a continuación, pero antes quiero comentar que justamente a veces nos juzgamos demasiado por dejarnos llevar por las emociones, la intuición o la necesidad de sentirnos vivos. Y eso sencillamente la parte más honesta que tiene nuestra propia condición humana. Así que pues yo creo que no hay que pedir perdón por sentir, por buscar respuestas, por dejar que fluya dentro de nosotros las emociones. Finalmente, esa justo es nuestra naturaleza. Así que aquí está el tema que pediste para ti y para toda la gente que escucha Noche Callada. El día de hoy, Human Nature, Michael Jackson.

Vamos a iluminar ese teatro. Quiero ver todas las luces encendidas de los celulares. A ver, venga, venga, venga. Todas, todas, todas. Una por cada uno de aquellos que extrañamos hoy y todos los días. Por aquellos que siempre vivirán en el corazón y en la memoria. Vamos a mandarles desde aquí un saludo.

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3: Ocho de la noche, 32 minutos.
4: La temperatura es 22 grados.
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2: 8:48 p.m.
3: La temperatura es 22 grados.
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0: Para los que ya están cenando, buen provecho. Sol hasta Tijuana dice que está ya cenando el día de hoy. Está escuchando Globo 102.1. Me encanta, en Noche Callada. Siempre te vamos a estar acompañando. Barney, que dice que ya iba hacia Fortín de las Flores por su última ruta del día de hoy. Así que aquí te acompañamos. Muchas gracias por permanecer y por conectar conmigo a través de este espacio. Hablar acerca del amor tiene diferentes matices, porque hay momentos en los que pues a lo mejor amas a tanto a alguien que tienes pues ahí un miedo a lo mejor a fallar, a cometer un error, a abrumar, a equivocarte y que eso desencadene en una pérdida. Pedir una oportunidad desde la humildad más transparente siempre es de valientes. Desnudar el alma, reconocer los tropezones y bueno, pues pedir u ofrecer una disculpa siempre será válido. Las torpezas en el camino pueden ocurrir, pero si el amor es verdadero, siempre existirá una manera de decir perdón. Como este tema que escuchas a continuación con el señor Bryan Adams. Esto se llama Please Forgive Me, 6 minutos y las 9 de la noche. Casi se extingue la primera hora de Noche Callada.
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5: 9 de la noche, 9 minutos.
6: La temperatura es 22 grados.
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9 de la noche con 13 minutos y el mundo a veces afuera puede estar cayéndose a pedazos, pero dentro de un refugio de brazos verdaderos, el tiempo siempre va a detenerse. La tormenta pierde todo su poder y hay abrazos que no son solo un gesto físico, son un pacto de protección donde nuestra vida entera parece cobrar sentido. Así que cuando tú le dices a alguien, abrázame, sosténme con fuerza, con esa urgencia de quien en algún momento sabe que el presente es lo único seguro que nos pertenece. En noches como esta, cuando la incertidumbre asusta, la única certeza que necesitamos para seguir de pie es sentir el pulso de quien nos sostiene el alma y le pide al tiempo que se detenga. Justamente de eso se trata, de pedirle a alguien que te abrace muy fuerte y saber que va a sostenerte. En noche callada, abrázame muy fuerte.

Saludamos a Yuli Morales, que nos escucha en la Colonia Márquez. Y por supuesto también nos acaban de pedir otro tema de Abrázame, justamente ella. Después de este Abrázame, que en su versión original escucháramos al señor Juan Gabriel, en este súper arreglo que le hicieron a Cristian Castro, a través de Noche Callada. Y ahora viene, en voz de mujer, otro tipo de Abrázame, Rocío Banquels, en Noche Callada.

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2: 9 de la noche, 25 minutos.
3: La temperatura es 22 grados. 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
1: De la noche, 32 minutos.
0: La temperatura es 22 grados. 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

0: Un gran tema, I Will Always Love You, con Whitney Houston, 9:41 a.m. Y quiero compartir con ustedes un poema que Verónica nos hizo favor de mandar al Globocel. Espero que lo disfruten mucho, dice así: en la textura viva de tu piel, hallé mi ruta, un mapa de susurros que la noche ejecuta. Allí grabé mis versos, alegres y encendidos, como astros que despiertan mundos adormecidos. Bajo tus sedas late un universo sin fronteras, donde el tiempo se disuelve y el alma se libera. Tus poros son luciérnagas que encienden mi mirada, tu aliento, la tormenta que nunca teme a nada. Y al rozar tu horizonte tan vasto y profundo, descubro que en tu abrazo cabe entero mi mundo. Eres cosmos que vibra, constelación infinita, la música secreta que alegra mi vida. Por eso cuando escribo sobre ti mis poemas, la tinta se hace luna y el verso diadema. Porque en tu piel, mi templo y certeza, se esconde la magia de toda la belleza.
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4: 9 de la noche, 51 minutos.
5: La temperatura es 22 grados.
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Ya casi estamos en la recta final de esta noche callada. Y a veces la noche también se detiene para aplaudir los grandes momentos de la vida. Esos que nos llenan el pecho de un orgullo que apenas cabe en las mismas palabras que queremos expresar. Y justamente el día de hoy hay un papá que se llama Víctor Hugo, que nos está escuchando el día de hoy. Y nos está escuchando con uno de sus retoños. Así que él justamente hoy tiene el corazón hinchado de felicidad y de orgullo. Y hoy me ha pedido que mande un saludo muy especial y una felicitación profunda para su hija, que ha dado un gran paso. Ha recibido su primer sueldo, fruto de su esfuerzo, de su constancia y de esas alas que empieza a desplegar con fuerza. Así que para Dana, un abrazo desde la cabina de Globo, de parte mía y de parte de su papá. Porque qué hermoso es ver crecer a esas personas que amamos y saber que su camino apenas comienza a iluminarse. Así que para ti que estás celebrando este triunfo y para ese papá orgulloso que te acompaña, desde ese amor incondicional en esta noche callada, Total Eclipse of the Heart, Bonnie Tyler, en Globo 102.1. Esta es tu noche callada.

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5: 10 de la noche, 4 minutos.
6: La temperatura es 22 grados.
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2: Diez de la noche con 12 minutos. ¿Tú te vas de fiesta, te quedas en casa o ya tu plan de noche es camita, frazada, control remoto en mano y por ahí una serie o una peli? ¿O seguir escuchando Globo 102.1? ¿Cuál es tu plan? Cuéntame, ¿ya cenaste? ¡Ay, qué bien! Me encanta que sigas disfrutando de la buena música y que te quedes conmigo en sintonía porque, bueno, vamos a seguir poniendo ambiente por si estás tú tratando de relajarte o de ponerle ambiente a tu noche. Ya después de haber escuchado Noche Callada, espero que te quedes conmigo, porque hasta las 11 de la noche te voy a estar acompañando el día de hoy. Así que si la fiesta está a punto de comenzar, bueno, házmelo saber. 271-259-0091 en cabina para que te pongas en contacto conmigo y escuchemos buena música. ¿Te acuerdas de esa rola?
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2: No te quieres enterar. Sube el volumen.

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4: Diez de la noche, 16 minutos.
5: La temperatura es 21 grados.

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2: Para Vero y sus pequeños que nos están escuchando a esta hora de la noche, Madonna, Disco Inferno, Globo 102.1.

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2: Rolita dedicada para Isaías en Río Blanco, que se puso en contacto a través del Globo 6. Gracias. Nuevo Bombón Azucarado en esta noche de sábado.

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2: Diez de la noche, 31 minutos.
0: La temperatura es 21 grados.
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1: Y aunque ya no lo creas, ya faltan 19 minutos para que yo abandone la cabina el día de hoy, en este fin de semana. Así de rápido se va el tiempo, ¡qué bárbaros! Gracias, Cari, bendecida noche. Se puso con nosotros en contacto. Dice que tengas buen regreso a casa, buen descanso. Mil gracias, mi Cari. Dulcitaxi dice, buena noche, reportándome. ¿Puedes poner algo de Polly Marsh? Dice, te estamos escuchando en casa, familia, mi esposa, hija, buena noche. Dice, buena noche, Rose. Anda bien perdido, Dulcitaxi, porque Rose está hasta mañana de 8 a 4. Bien balconeado, Dulcitaxi, ¿eh? O sea, ¿qué pasó? Nelly Morales te saluda, Dulce Taxi. Luis Alberto dice, mañana les sigo, qué buena música desde las 4, dice 40 AM, feliz fin de semana. Saludos, Luis Alberto, cuídate mucho. Víctor Hugo Biker, ¿qué tal? Dice, señorita Meli, ¿me puedes complacer con el tema de Saturday Night de Whitfield? Por favor, gracias con dedicatoria para mi esposa. Ya terminó la jornada, mi querido Víctor Hugo. Sol, saluditos también, sigue ahí escuchándonos desde Tijuana, así que bien feliz allá ya en su tierra que la adoptó ahora. Dice Meli, y dice, felicidades por tu actitud. Muchas gracias, Sonia. Gracias, gracias. Ya sabes, le ponemos aquí candela al asunto para que ustedes se la pasen de lo mejor, para que sigan disfrutando de pues esta programación que es única y exclusivamente para ustedes. Nos vamos a ir con esto, Thalía. ¿A quién le importa? 10:42, Globo 102.1.

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0: 10 de la noche, 48 minutos.
4: La temperatura es 21 grados.
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1: Lo hicimos, acabamos otra semana radiofónica contigo, conectados, súper bien, me encanta. Gracias a todos los que me desearon feliz regreso a casa, gracias por sus bendiciones siempre, de verdad. Esos nunca están de más, que se les multipliquen y que les den feliz descanso a todos ustedes. Y pues les auguro que tengan un domingo maravilloso en compañía de la cumpleañera, porque el día de mañana Rose Ojeda estará cumpliendo años, así que no le digan que les diga. Yo me despido, gracias infinitas por haber estado aquí en la frecuencia, por dejarme llegar a tus oídos y por abrirme un espacio en tu corazón y en tu casa y en tu coche o donde quiera que tengas encendida la señal o estés conectado a través del streaming. Soy Meli Morales, bombones azucarados, pasen un fin de semana maravilloso. Yo me despido con Nati Peluso, vivir así es morir de amor. Hay que vivir con mucho amor. De esta manera, me despido esta noche. Pasa fin de semana maravilloso, bombón azucarado. Besitos.

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5: 11 de la noche, 4 minutos.
6: La temperatura es 21 grados.

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2: 11 de la noche, 18 minutos.
3: La temperatura es 21 grados.
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1: La temperatura es 21 grados.
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1: Baila mi cumbia con Caló y Margarita. Baila más.

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4: Bienvenidos a un nuevo episodio. Soy Claudia Mejía. Creo que han escuchado por ahí en las noticias sobre este gusanito, el gusano barrenador. Hoy tenemos a un invitado, es un infectólogo, es el doctor Bruno López. ¿Cómo estás?
5: Muy bien, muchas gracias. Gracias,
4: gracias por estar aquí y hablar sobre este tema. Sí da miedo, ¿verdad? O sea, sí ha como que metido miedito en la población.
5: Pues lo que se ve da más miedo, ¿no? A veces puede ser más peligroso para la vida en un corto plazo una bacteria que no vemos, pero estos como los se pueden ver al ojo desnudo, como se dice,
4: claro.
5: La verdad es que sí generan miedo. En la invasión de animales o humanos por este tipo de moscas, en su fase larvaria, que son los gusanos, y que esa es una miasis, ¿no? Prácticamente es el término de miasis. Pero esta es una fase intermedia de la vida de la mosca, ¿no? Tiene que estar, llega como la mosca, se para en el tejido, puede ser incluso en una herida, en los conductos auditivos, las orejitas de las vacas, en la boca de un humano, en una herida de un pie de un paciente con diabetes, por ejemplo, con pie diabetes. Se para ahí, deja sus huevos y esos huevos eclosionan, pues se abren, digamos, y se producen la larva, el pequeño gusanito. Y una vez en mosca va a otro, se reproduce con otro macho y va a volver a buscar otro sitio donde alojarse. Todas las moscas llevan esa fase. Hay una que es bastante curioso porque ella prefiere poner sus huevos. Se llama Dermatobia, le llaman la mosca peluda en algunas regiones.
4: Aparte del gusano
5: guardado. Se ve similar, la verdad es que la mosca sí tiene esas características en los colores. Por ejemplo, la mosca del gusano barrenador, el Coclymia hominivorax, que es un nombre así científico, digamos, tiene color como verdáceo. Es color verde.
4: Ay, son
5: es
4: esas grande, moscas grandes.
5: Verdes, exacto. Ay. Con la espaldita así como verde.
4: Okay.
5: Y que vuelan pues rápido, a grandes distancias. Y pues se pueden diferenciar en la morfología que tienen. Lo que sí cuesta más trabajo es en la fase de larva, el gusanito, diferenciarlo de otras especies. Ahí sí, porque incluso tienes que verlo con el microscopio, ver ciertas estructuras. El problema del gusano barrenador es que puede dar cuadros graves porque le gusta el tejido humano vivo, entonces es un parásito obligado, es decir, para que desarrolle todo su ciclo de vida, necesita una herida de una persona viva para que ahí siga penetrando en el tejido, barrena, es decir, por literal su nombre, entra, va escarbando el tejido sano y hasta meterse más adentro, hacer cavidades y crear hasta, y por arrastre pues lleva bacterias y ahí puede crear infecciones también ¿no? Por bacterias. Entonces esa es la importancia que tiene. ¿Qué pasa al ganado? El ganado pues se enferma, ¿no? Se enferma porque se llena, si lo dejan sin un tratamiento, penetra y le da un cuadro grave de invasión de este gusano. A la par, pues al abrir esas cavidades, deja que bacterias entren y le da sepsis también al ganado y mueren
4: y
5: muchos.
4: Se puede morir.
5: Exacto. Y es tan difícil a veces, en una sola puesta de una mosca de gusano barrenador, el Coclymia hominivorax, que es el nombre de la mosca, al poner en una herida, en una cavidad, sus huevos ponen hasta 200 en una sola. Y de esos evolucionan hasta el 70%. ¿Cuántos gusanos se van a producir?
4: ¿Todos son los que barrenan?
5: Y todos al mismo par pueden ir barrenando.
4: O sea, es muy rápido.
5: Entonces, por eso a veces tienen que sacrificar al ganado. Porque ya están tan invadidos que es imposible quitarle todos.
4: Pero esto ya estaba erradicado.
5: Esto ya estaba erradicado.
4: Desde los 90, ¿no?
5: Un programa de erradicación del 70 al 92. En el 92 se declaró que era libre de México y Estados Unidos. ¿Cómo lo hicieron? Pues liberaron muchísimos cientos miles de millones de machos, pero estaban radiados, o sea que eran infértiles, digamos.
4: Okay.
5: Entonces se reproducían con moscas hembras y las moscas hembras lo que tenían era producción de huevos sin larvas, o sea eran huevos estériles, digamos, ¿no? Y así ya dejaron que no se reproducieran hasta que finalmente desaparecieron. Esa fue la técnica que usaron.
4: ¿Y por qué ahora regresó?
5: El problema donde no realmente, aparentemente se había erradicado, pero había pequeños brotes, por ejemplo, en Panamá, en Puerto Rico.
4: Centroamérica.
5: En Centroamérica, en varios de Venezuela. Y por ahí había esos pequeños brotes. Con la cuestión de la inmigración y el tráfico ilegal de ganado, ahí empezó, por eso Chiapas fue la primera zona. Y de ahí, así como hemos venido con los casos. Chiapas empezó primero el año pasado con hasta un total de El año pasado cerró con 90 casos en todo el 2025 y en 2026, al corte al 3 de julio, lleva ya 55 casos. Y después empezó a extenderse ahora nuevamente a Hidalgo, a Jalisco, Hidalgo con 28 casos, Hidalgo con 13, de humanos, humanos con infección. Ha ganado, ha habido más. Oaxaca 39 casos, Puebla 35, Veracruz 90 casos, 24%, es el que más casos tiene ahorita en todo lo que va de este año.
4: ¿Cómo impresiona los casos en humanos? Porque, ¿cuáles son los factores? Supongo que la mala higiene o la falta de higiene, claro, es lo que pues provoca esto.
5: Bien lo comentaste, la falta de higiene es la primera parte de esto, ¿no? ¿Por qué? Porque si yo baño a mi perro o a mi gato, yo mismo me baño a lo mejor una vez por semana, pues dejo, o dos veces por semana, dejo que todos estos días una mosca se pare en una herida, en alguna lesión, más si es una persona ya frágil, por ejemplo, los animales, las mascotas a veces pueden ni siquiera darse cuenta, ¿no? Pero un humano, por ejemplo, con una pequeña herida, que muchos lo vemos, por ejemplo, con pacientes ancianos, ¿no? Que tienen ya algo de demencia, que solo están en cama y que pueden estar un poco descuidados porque no están al 100% con ellos, pues se le puede parar hasta en la oreja, en la nariz, y ahí dejar los huevos y convertirse en gusanos. Vamos a poner un ejemplo de un paciente con pie diabético que de por sí ya tiene demencia y que solamente está en cama, ya no comunica, tiene muy poca movilidad, y de repente pues llega, pues lo encuentran sus familiares con una lesión en su pie, con unas gusanos. Al menos para la persona que no se dedica al 100% a esto, ver los gusanos no va a poder distinguir si es una de estas de mosca doméstica o si es de gusano barrenador o Lucilia, no va a saber. Entonces hay que ver de que no se trate de que efectivamente que sea gusano barrenador. Y lo siguiente es que no podemos quitarlos y echarlos a la basura. ¿Por qué?
4: Que eclosionan de nuevamente como mosca, ¿no?
5: Y vuelven a reproducirse y a contaminar el ambiente otra vez y a infectar otra pacientes o huéspedes. Entonces lo que necesitamos es quitar la mayoría. Recomienda, si no tenemos en ese momento la posibilidad de que nos ayuden a supervisar qué sea, echarlos en un frasco con alcohol. Con alcohol prácticamente se preservan intactos. Mueren, pero se preservan intactos los gusanos. Echamos una porción en alcohol y lo demás tenemos dos opciones. Una es incinerarlos o inundarlos de alcohol y dejarlos en un recipiente cerrado. Aparte de las muestras que ya tenemos, ¿no? O jabón, agua de jabón y dejarlos ahí encerrados. No recomiendo enterrarlos para que puedan reconocerse al microscopio de qué se trata. Si es Lucilia, si es la mosca doméstica, no pasa nada, ¿no? Finalmente tenemos muchos años viviendo con ellos. Lo ideal es tener mosquiteros, una buena higiene, si se encuentran, reportarlos para ver de qué se trata.
4: ¿Estas son como medidas ya teniendo ahí al gusano?
5: Sí, hay que ir a atenderse porque sí tiene sus cuidados cómo retirar estos gusanos. A veces si uno los retira nada más, la misma persona familiar del paciente los retira, puede a veces también lastimar al paciente, puede favorecer que también haya una infección. En este momento que como vemos vamos en incremento de casos, sí es importante cada vez que lo tengamos reportarlo o acudir al centro de salud, a la clínica familiar para que sea revisado.
4: ¿Qué otra medida importante de las que ya hablamos para reforzar?
5: El cuidado de pacientes que están postrados en su cama, pacientes que son inmóviles, pacientes que tienen alteraciones neurológicas que no permiten sentir incluso dolor a veces o comunicar qué problema tienen. Esos son los que deben tener especial atención e incluso hacer una rutina diaria o cada vez que se haya el baño de estos pacientes, el aseo de ellos, revisarles la oreja, revisarles la nariz, revisarles la boca, e incluso hasta las cavidades geniturinarias, por ejemplo, ¿no? De la vagina, el ano, a veces también es un lugar donde se pueden alojar las moscas y ahí dejan los gusanos. Y muchas veces puede pasar mucho tiempo ahí y nadie se asome a ver. El gusano barrenador, cuando ya empieza a dar síntomas, incluso dolor en el paciente, ya seguramente ya penetró más las cavidades. O sea, cuando está muy superficial, la verdad es que ni siquiera puede dar nada. O a veces puede ver uno, por ejemplo, una herida que se pone más roja, o que se abulta, ¿no? Se hace un bultito en el tejido. La oreja, por ejemplo, hasta que ya empieza a penetrar el tímpano, más adentro, ahí es donde ya empieza a dar dolor, pero puede no dar ningún problema. Entonces aquí yo creo que no es conveniente esperar hasta que haya un síntoma.
4: Si llegamos a ver esto en pacientes, en mascotas, ya decíamos que hay que reportarlo para, ya tengo el número, es el 800-751-2100. Él es el doctor Bruno López, infectólogo. Gracias por estar aquí.
5: Muchas gracias.
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2: Oye, qué placer este domingo con todos ustedes. Uy, qué emoción, qué hermoso espacio, momento y oportunidad para acompañarles. Buenos días, familia, ¿cómo están? ¿Cómo amanecen? A los que ya les amaneció, por supuesto, señores, vamos a darle a esa actividad y vamos a darlo todo. Así que a los que están en casita y estirándose como en el quinto sueño, ¿en el sexto o en el séptimo? Bueno, pues hay que continuar descansando y relajando porque hay muchas cosas que compartir. Y señores, yo el día de hoy celebro la oportunidad de estar contigo. Digo, me quedo contigo hasta las 4 de la tarde. Sean todos bienvenidos, yo soy Rosa Ojeda en Globo 102.1.

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2: Vaya que sí son éxitos y yo sé que tú los quieres encontrar, por eso es que enciendes la radio. Muy buenos días. Oye, qué bonito, ¿sabes? El decir buenos días hace el esfuerzo, bueno, hace que nosotros hagamos el gran esfuerzo de emocionarnos. Es muy buenos días. Es así como, sí, desperté. Sí, descansé. Sí, aquí estoy, señores. En este domingo familiar es un placer poder estar con ustedes. ¿Quién anda por aquí? No, hombre, muchas gracias. Ya se ponen en contacto. Repórtense 271-259-0091. Sí, aquí andaremos, aquí andaremos. Oh, muchas gracias. Ay, Laura, en Atoyac. Besos tototes. No, hombre, muchas gracias. Un abrazo fuerte, fuerte, fuerte. Cierro los ojos y me imagino que estás aquí y siento ese mega abrazo. Muchas gracias. Sergio, hola, muchas felicidades por su 25 cumpleaños. Un abrazo. Ay, eso me encanta. Bueno, está bien, ya les diré cuántos. Una edad que nunca pensé, nunca imaginé, o sea, no, de verdad. Cuando andas en los 20, no te imaginas, ¿no? El paso del tiempo, ni mucho menos la cantidad que se van acumulando de alegrías y de cosas esplendorosas. Y ya cuando llegas a esta edad, dices, ¡hombre, qué cosa! Vamos a seguir disfrutando de cada instante. Muchas gracias, Sergio. Un abrazo fuerte y Tabo Gus precioso. Hola. ¿Qué tal? Desde el mercado ya dándolo todo, eso es todo. ¿Hay alguna otra manera de hacer las cosas? Claro que no. Hay que estar al 100, hay que estar parados, mira, con ánimo, pisando fuerte, dijera Alejandro Sanz, mirando hacia el frente y por supuesto con este brillo de sol que va a estar rico. Hoy como que bastante, se ve nublado, así estará y parece que va a haber tormentas eléctricas en las próximas horas, pero mientras se asome y nos deje sentir su abrazo caluroso el sol, ¿por qué no compartirlo con todos ustedes? Dice, bueno, saludos a todos los del trabajo, más bien del mercado 3 de agosto en Fortaleza, en el mercado Melchor Ocampo en Orizaba, en el Revolución aquí en Córdoba, porque hay gente que, nombre, o sea, uno dice domingo, para muchos es de descanso, pero para otros más es de labor, es un día de labor y bastante bueno y fuerte. Saludos a todos aquellos que andan dando la vuelta por este histórico sitio, bienvenidos sean, contigo hasta las 3 de la tarde. ¿Por qué son las 3? Aquí en el mercado se escucha Globo 102.1. Excelente día, bonito turno, feliz cumple, gracias. Eso lo checo ahorita. Oye, dime, ¿qué canción quieres? La canción Laura Pausini se fue. Ok, yo que quiero poner el baile y Tabo Gus quiere que nos vayamos a balada romántica. Ok, Tabo Gus, vamos a complacerte con Se Fue de Laura Pausini. Gracias, gracias, gracias, de verdad. Espero que te sientas mucho mejor. Allá Nuevo Toxman nos dan los buenos días. Soy Cris. ¿Será que puedan programar Inolvidable de Rec, por favor? Claro, pero por supuesto, Cristel. Qué bonito nombre. Allá Nuevo Toxman, te mando muchos saludos. Y estoy considerando cada petición, chicos, Recuerden que el domingo, ¿saben qué es lo que tienen los domingos? Sí que estamos en familia, pero sí también tenemos más chance para escuchar más música continua. ¿Se han dado cuenta? Muy buenos días. Vámonos a vender. Que te vaya sensacional, Sonia. Termina pronto, pronto, pronto para que regreses y para que te reúnas con la familia. Ok, feliz cumpleaños a la locutora más hermosa de la radio. ¿Yo? Un fuerte abrazo y los mejores deseos. Le deseo que Dios la cuide y bendiga siempre. Feliz cumpleaños y nunca dejes de sonreír. ¿Cuánto apapacho y cuánto regalo de parte del lobito precioso? Besos, lobo. Muchas gracias. A la señora Sol que dice, hoy domingo deseo que disfruten el momento, que de corazón estemos en paz y que sonriamos sin razón. Feliz domingo. Aunque digan, ahora que está loca o qué. Hombre, nosotros somos felices. Romana, a bordo del autobús Bosque Zona 266. ¿Por qué no te encontré ahorita en la madrugada? Un abrazo, que Dios te siga bendiciendo. Pues es que yo sé, no es de madrugada, a las 8 de la mañana, pero para una humana mañana que se levanta la, bueno, no, o sea, que entra a las 6 de la tarde y está con la luz de la tarde y la luz de la noche, o sea, de la luna, o sea, ¿qué te digo? ¿Qué te digo? Mis mejores deseos siempre, la buena vibra y las mejores canciones que nos alegran el día. Ay, Román, qué bello. Román, dime qué tema musical quieres, dime cuál. Ándale, una que nos ponga a bailar, porque ahorita nos vamos, mientras tanto, con la gran italiana de Laura Pausini, se llama Se Fue, aquí en Globo 102.1.

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4: 8 de la mañana, 31 minutos.
5: La temperatura es 20 grados.
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6: 9 de la mañana, 5 minutos.
7: La temperatura es 20 grados.
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8: Aquí andamos, aquí estamos y aquí estaremos, ¿ok? A través de Globo 102.1, 9 de la mañana con 5 minutos. Mira, así debe decir 9 de la noche. 9 de la mañana con 5 minutos. Oigan, en el mundo de la música, Ariana Grande se lanza contra Trump por usar una canción para mensaje transfóbico. Bueno, resulta que Ariana Grande pues arremetió contra el presidente de los Estados Unidos, Donald Trump, por el uso de una de sus canciones en un video contra las mujeres trans. El video publicado en la cuenta de la plataforma de TikTok del presidente muestra a Trump caminando hacia el podio durante un discurso mientras suena de fondo el éxito We Can Be Friends. A la publicación le sigue una declaración en la que pues ataca a las mujeres trans, los hombres no pueden tener hijos y nunca deberían competir en deportes femeninos, es lo que reza la publicación. Nunca vuelvan a usar mi música, además su versión es falsa, respondió Ariana Grande tras enterarse de la publicación del equipo de Trump. No es la primera vez que la protagonista de Wicked muestra su rechazo contra el presidente de los Estados Unidos por el uso de alguna de sus canciones, ya que pues el pasado junio criticó que pusiera el tema Bye en un video de la Casa Blanca que promocionaba los arrestos realizados por agentes del Servicio de Inmigración y Control de Aduanas de los Estados Unidos, el ICE en inglés. Y bueno, dijo, por favor no vuelvan a usar mi música en relación con esta barbarie, inhumanidad y atrocidad. Que se jode el ICE, es lo que comentó en su momento Ariana Grande al respecto. Y bueno, pues la cantante se suma a una larga lista de artistas que han solicitado públicamente a Washington que no empleen las letras de sus canciones en publicaciones propagandísticas del gobierno, incluyendo a Olivia Rodrigo, Billie Eilish o Sabrina Carpenter, oye, y también Katy Perry, ¿no? Recientemente que utilizaron Fireworks también para un video en lo que no tenía nada que ver con la pues lo que quiere resaltar y lo que quiere dar a conocer pues el tema musical de Fireworks. Pero bueno, qué cosa, yo no sé qué es lo que piensan. En fin, al final de cuentas, Jorge, a bordo de su unidad 1368, ¿qué tal? Muy buenos días.
9: Feliz cumpleaños a ti.
8: Ay, qué bello
9: eres. Feliz cumpleaños a ti. Feliz cumpleaños, amiga Rose.
8: Ay,
9: feliz cumpleaños a ti.
8: Gracias, qué belleza.
9: Muchas felicidades, Rose. Que Dios me la bendiga. Un fuerte abrazo.
8: Gracias.
9: Que muchos, muchos, muchos años más. Pásela genial en compañía de su familia. Y nosotros aquí estamos acompañándola en este bello y hermoso domingo. Ánimo, bendiciones, un fuerte abrazo.
8: Gracias, Jorge. No, hombre. Miren que tenía tiempísimo que no coincidía el día de mi cumpleaños y estar con lo que me encanta y lo que me apasiona, que es la radio. Y tener la oportunidad de estar con ustedes a través de la frecuencia, siempre dando muy buena música, buenos momentos y cosas que se van compartiendo de acá para allá y de allá para acá. No, hombre, de verdad que nutren esta alma y este corazón como no tienen idea. Y este regalo que me da Jorge y sus mensajes y todo lo que me dan, no, hombre. No, siempre ha valido la pena. Por eso, pues, hacer mi labor para todos ustedes. Muchas gracias, Jorge. Que la pase muy bien. Muchas gracias también. Un abrazo. Bueno, muy buen día. Agradable escucharte en domingo. Saludos y bendiciones. Que tengas un excelente domingo. Gracias, Juan Carlos. Allá en Orizaba te saludo a bordo del taxi 1729. Pásala sensacional, Juan Carlos. Que sea una muy buena jornada laboral. Allá en Fortín, gracias. Muchas gracias, Vero. ¡Qué linda eres! Hasta las 4 de la tarde. Gracias por dejarte acompañar entonces por una servidora. La canción de Bee Gees, de Staying Alive. Ok, con todo gusto. Considero cada tema musical, ok. Después de el tema musical de One Last Time de Ariana Grande. ¿Te parece? Con todo gusto, Vera. No, hombre, chicas, de verdad. ¿Cómo no ser como lo soy con radioescuchas tan lindos? Tan melómanos, tan entregados y apapachadores. De verdad. A ver, ¿dónde estás? VGs. Listo el tema. Ok, va que va. Ay, Dios mío. Ya me hizo llorar Meli porque me dejó arreglado. Como una buena cumpleañera ochentera, me dejó mis banderines de feliz cumpleaños y mi gorrito. Ay, el regalo, qué cosa. Mira, me anda por abrirlo ya. Ay, Meli Morales, te quiero, de verdad. Muchas gracias, amiga. Qué linda y una gran colega. Saludos a Raúl Cancino. Hola, un gusto escucharte en domingo. Te molesto, ninguna molestia, Before it's too late, de Google Dolls, buen turno. Muchas gracias. Así será. Mira, se me va a ir como agua. Oigan, aprovecho para decirles algo. Habrá a lo mejor un instante en el que me voy ay, se me fue el nombre. Espérenme, por eso buscando el tema musical. Aquí está. Before it's too late. Espérame tantito. Para que vean que sí estoy trabajando en su búsqueda de los temas musicales. Me voy a sentar un poquito de estar en cabina, Globo, porque voy a unirme al equipo de EXA, porque nuestra buena amiga y colega Grace hará un enlace y me tendré que ir un rato por allá. O sea que cuando digan, ay, Rosa, ¿dónde se fue a comer pastel y me invitan? No. Andamos aquí laborando, pero en un momento, ¿va? Regresaré. Me imagino la recepción para la chica cumpleañera. No, hombre, a mi amigo José Luis. Gracias, José Luis, qué lindo. Tal cual como lo que tú acabas de enviar. Tal cual, vaya. Saludándote y diciendo que tengas un feliz cumple. Pásatelas bonito. Gracias, Juan Carlos. Qué amable y qué atento. De verdad, muchas gracias. Irving, la canción de Y Cosas Imposibles de Gustavo Cerati. Va que va. Bueno, pues nos vamos con esos temas musicales que han solicitado. Al fin que tenemos muy buena música continua. Es lo padrísimo de los domingos. Y ya que hablábamos de Ariana Grande, One Last Time, nos vamos con ella y después con todas las peticiones que le hacen. Hecho a Globo 102.1.

Google Dolls Come Before It's Too Late a través de Globo 102.1. Temas musicales que le has solicitado a Globo. ¿Y por qué no seguir con Gustavo Cerati? Cosas imposibles. Éxitos, claro. 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
3: De la mañana, 32 minutos.
1: La temperatura es 19 grados. 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
2: Los prisioneros con estrechez de corazón a través de Globo 102.1. Muy buenos días. 9 de la mañana, ya 48 minutos. Buen provecho a los que ya están desayunando. Así hasta chupándose los dedos porque arrancaron a las 4, 5, 6 de la mañana. ¡Qué cosa! ¡Qué bárbaro! ¡Qué buenos gallos! Tan trabajadores. Que tengan un éxito rotundo en ese domingo hermoso, 23 de agosto. Saludos a Silvia. ¡Mua! Silvia, ahí andas, ahí andas. Muchas gracias. Gracias por estar en contacto, de verdad. Rosy, hola Rosy, ¿qué tal? Hoy también es mi cumpleaños. ¿Es en serio, Rosy? Somos del mismo día. Canción de fotonovela, no me digas. Wow. Oye, también saludos a Felipe Valerio, que me preguntó, ¿es de verdad que es tu cumpleaños? Y le dije, sí, eres la tercera persona que conozco. Felipe Valerio, si me estás escuchando, pues aquí hay una cuarta. Una cuarta y es radioescucha. O sea, es seguidora de Globo 102.1, de las que le encanta la buena música. Sí, señores, ¿qué les puedo decir? Aquí están las mañanitas de Reque. A todos aquellos que nacimos en un 23 de agosto, feliz, feliz cumpleaños. Que todos los sueños se hagan realidad. Que haya salud, que haya éxito, que haya amor, que haya alegría. Y que todo lo que tú desees, bueno, pues ya esté más cerca de cumplirse.

así de yeah, vientos. No, qué barbaridad. Es que es bonito. Ya, ¿y cuántos años? Cuando no es mi cumpleaños, le pregunto a la otra, ¿cuántos años? Oye, pasa la sensacional, Rosy, y toda la gente que siga en contacto de nosotros. Bueno, pues feliz cumpleaños, feliz aniversario. A través de Globo, buenos éxitos siempre para ti también. Saludos, Laura preciosa. Si lo dijo Rosy, y no recuerdo quién más, pero es un varón, y quién es tu día también. Pon Paranoid de Black Sabbath. Ay, de verdad, de Black Sabbath. Pero fuerte, fuerte el tema musical. Va que va, ok, va que va. Sí, claro, ya ves, pero no te acuerdas. Pero bueno, ay, yo tengo una tía también de este día. Mi señor padre cumplió años ayer. Y hoy justamente le llega el regalo. ¿Te imaginas? Sí, es mi cumpleaños, Raúl Cancino. ¿Tú qué creías? ¿Qué creías, Raúl? ¿Cómo estás? Muy buen día. Gracias por felicitarme. Gracias. Eso es todo, Moy. No puedo leerlo tal cual, Me lo quedo, pero está genial. Muchas gracias. José Luis López, te mando muchos saludos allá en Ixtac. Muchas gracias. No, hombre, ahorita leo todo eso. ¡Qué barbaridad! Cari preciosa, muchas gracias. Un maravilloso día de cumple. Muchas gracias. ¿Qué te puedo decir, mi Rose? Hombre, un abrazo fuerte, fuerte. Ustedes, señores, son un regalo de la vida siempre. Y el poder estar aquí en el trabajo, no, hombre, todavía mucho más. Vámonos con este tema de Rosy, que es su cumpleaños, la cumpleañera, a la tercer cumpleañera de este día. Fotonovela, éxitos todo el día.

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3: 10 de la mañana, un minuto.
4: La temperatura es 22 grados.
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0: Diez de la mañana, 32 minutos.
3: La temperatura es 22 grados.
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Joe Montana con el tema de La Melodía a través de Globo 102.1. Aquí andamos con excelentes buenos éxitos. Y hablando de ellos, Ace of Base con Beautiful Life. Aquellos que disfrutan en familia, con los amigos, en casa. ¿Qué hace? Lo importante es que nos tenga con ustedes. Nos encanta. Vámonos con música. Éxitos para ti.

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0: 11 de la mañana, 5 minutos.
1: La temperatura es 22 grados.
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2: Aquí ando, les dije que haríamos una pequeña pausa y me ausentaría de la cabina, pero ya cubrimos a donde debíamos cubrir, de aquel lado con nuestros hermanos de EXA en 91.3. Y aquí andamos al 102.1, señores. Muy buena mañana tengan todos ustedes. 11:29. Saludos a todas las mamis que están en casa, que nunca paran, que siempre están pero apuradas, siempre andan haciendo alguna actividad. Y bueno, siempre la acompañan con buena música. Sube la temperatura, 25 grados centígrados. Saludos a Lulú, a Lleno Gales. Gracias por dejarnos acompañarte. Muchas gracias, Lulú preciosa. Muy amable, un abrazo fuerte, fuerte, fuerte. En verdad que se siente y mucho. Saludos, Moy. Órale, Moy. A mí nunca me pones rock chido. ¿Cómo que no? Y entonces las canciones que me solicitas, ¿quién las compras en 102.1? No te digo. Hola, Mona. Muy buen día tengas. Gracias, Mona preciosa. Gracias y qué lindo. Acabo de llegar. Llegaron Tabogus, que llegaron, o sea, ya llegué en entre esa pequeña pausa que se hizo, pero aquí andamos desde las 8 de la mañana, Salomé de Chayán, con todo gusto, ahora te respondo, no hombre, qué cosa, te luciste, casi no se nota que me empiezas a conocer, cuánta galleta, qué delicia, no hombre, hay alguien que tiene vaso nuevo con su nombre de Rose. Gracias, y mucha fruta picada. No, hombre, qué encanto. Gracias a nuestro buen amigo Tabogus. Ángel, hola, ¿me podrías poner el tema de Jim con José José? De parte de Ángel en Potrerillo. Ángel, te mando muchos saludos y ese tema sí te lo debo. Ese tema sí no lo puedo complacer, porque no, nada de José José. Saludos, muchas gracias, Carlos. Ay, gracias. Un fuerte abrazo de parte de Gian y el guapo Marlon, Oli, Carlitos, 599 en Orizaba. Gracias. La canción de Human Nature con Michael Jackson, con todo gusto. Para Gian, para el guapo Gian. Ok, estoy considerando todas las peticiones musicales, ¿eh? Ya en un momento vamos a disfrutarlo. Así que espera, y en un momento nos vamos con esa melodía, con esas melodías que nos han solicitado. Así que vámonos con ese tema musical. Es Salomé, es que se quiere poner a bailar Tabogus. Así que gracias, Tabo. 102.1, señores, feliz domingo al 102.1.

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7: 11 de la mañana, 38 minutos.
8: La temperatura es 25 grados.
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2: La celebración a todo lo que da. ¿Sabías que el día de hoy es el día del internauta? Se celebra cada 23 de agosto y esta fecha conmemora el día en el que el físico Tim Berners-Lee, sí, Tim Berners-Lee, abrió al público general el acceso a la primera página web de la historia a través de la World Wide Web, o sea, www, que conocemos. Esto fue en el año de 1991, desde los laboratorios del CERN. ¿Qué tal? Sí, agosto 1991 nos regala el acceso al primer servidor y sitio web que deja de ser exclusivo para científicos del CERN y se abre al mundo. Además, el único objetivo que tiene es que, pues, rendir el homenaje a todas las personas que navegamos, que trabajamos, que estudiamos y que nos comunicamos a través de la red. Así que, pues, invita a que reflexionemos juntos sobre la importancia de lograr un internet más seguro, libre, inclusivo y accesible para toda la sociedad. ¡Ay, qué interesante! En verdad que sí, no lo conocía yo el dato, así que bueno, de la música, siempre que tiene que ver con lo que, pues, estamos festejando. Atrapados en la red, Tam Tam Go, a través de Globo 102.1. ¿Te recuerdas ese tema? ¿Lo recuerdas? ¿Te recuerdas en... ¿En dónde estabas cuando podías ingresar a la red y era fantástico, fantástico? Sí, aunque las computadoras eran así de puntitos. Me dijo mi prima. 102.1.

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3: 12 del día, 4 minutos.
4: La temperatura es 25 grados.
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7: Aquí andamos y es un placer poder estar con toda la familia de Globo 102.1. Muy buena tarde a los que ya empiezan a comer y empiezan a reunirse alrededor de la mesa. Buen provecho, qué delicia. Qué delicia que en domingo la mayoría de los integrantes de la familia puedan estar reunidos. Gracias a mi amiga Sonia Arzaba, a la familia Arzaba García, García Arzaba. Siempre me equivoco, Sony. Ahí está. Esta mi memoria. Saludos, Sony. Muchas gracias. Siempre tan linda y hermosa nuestra buena amiga. No, hombre, qué cosa. Saludos, Gris Preciosa, hablando de familia. Saludos con todo gusto a tu esposo Betito y a ese bonito angelito de Manuelito. Muchas gracias y un abrazo fuerte, fuerte. A mi amiga Chocolate, muy buenas tardes. Gracias, Anita. Oye, Anita, no es cierto, yo ya te estoy poniendo otro nombre. Mi amiga Chocolate es otra. Espero que no se haya dado cuenta. Saludos, Anita. ¿Cuánto tiempo sin saber de ti? Espero que te encuentres muy, muy, muy, muy, muy bien. Javier.
8: Querida Rol.
7: Hola.
8: Mis mejores deseos. Muchas felicidades.
7: Gracias.
8: Me escuché en la mañana que andaban felicitándote. Pues me sumo. Me sumo a esta serie de personas que te queremos mucho.
7: Ay, gracias.
8: Y que te deseamos lo mejor. Un fuerte abrazo.
7: No, hombre, qué lindo. Y además con fondo musical y todo. Gracias, Javier Precioso. Mira, así el abrazo tototote que se siente. Muchas gracias, qué lindo. Saludos a Max. Hola, Max. A bordo de su unidad 2423. Ay, no, hombre, muchas gracias. El domingo deseo que también la pase sensacional. La oportunidad para poder estar con ustedes. Saludos a Rafa. La canción de Capitán de Caló. Saludos, feliz domingo para mi esposa Rosy. Saludos para tu esposa Rosy. Que la pase sensacional. Y qué bueno que te encuentres con nosotros. Busco el tema musical de Capitán y con todo gusto vamos a programarla para poder escucharla. ¿Te parece? Sí, perfecto. Aquí está. Ya lista, lista la tengo. Ok. Saludos, Rafa, y para tu esposa Rosy. Saludos a Ángel Montiel. Hola, Ángel, ¿cómo estás?
9: Hola, ¿qué tal? Buen día, buen día.
5: estamos escuchando aquí en Rafael de Lejado de FM Globo 101.2. Necesitamos una canción.
7: ¿Cuál?
5: De Chayanne.
7: Chayanne.
5: De Bailando Butaca. Uh-huh. Saludar a nuestros buenos amigos, el Tamapato, Rambo, con Chupacabras, que me están escuchando aquí en el video.
7: Ok.
5: Para

0: amigos, amigas. Y muchas gracias y que les pasen un buen día.
1: Muchas gracias, Ángel Montiel, con fondo musical también. ¿Qué tal, Me van a quitar el empleo. Saludos, Ángel. Pásala muy bonita y gracias por estar en contacto. Siempre es un placer poder acompañarte. ¡Qué barbaridad! Desde las 5 de la mañana arrancó turno Laura. Está bien, está bien. Si no, no alcanza el tiempo. Saludos para Víctor Hugo. Hola, Víctor, ¿qué tal? Muchas gracias, familia Vázquez Jiménez. Muy amable, qué atentos siempre. Tan lindos, tan lindos. Gracias. Ya después me daré el tiempo para responderles a cada uno, ¿eh? Muchas gracias, en verdad. Un abrazo fuerte. Y el mejor regalo, de verdad, créanlo, de corazón, es estar con ustedes. Éxitos todo el día para ti en Globo.

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5: 12 del día, 32 minutos.
6: La temperatura es 25 grados.
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3: 1:04 p.m, 4 minutos.
4: La temperatura es 25 grados.
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2: Ya puedo decir, excelentes tardes, muy buena tarde tengan todos ustedes y nosotros con muy buena música. Así que si quieres ponerte en contacto, hazlo, mándanos un mensaje de texto, mándanos una nota de audio, nos encantará escucharte, ¿ok? 271-259-0091. ¡Maravillosa tarde! ¡Gracias! ¡Hola, Mary! El tema musical de Mariposas, de Enanitos Verde, ok. Atentamente, Mary, eres Mary, muy buena tarde. Ay, gracias, qué bella eres, de verdad, Mary. Qué linda y qué atenta, de verdad, gracias. Chicos, ¿quién anda más por aquí? Déjenme checo. A ver, voy programando los temas musicales, Enanitos Verde, Mariposas, ¿ok? Y Santiago, te mando saludos, Santiago, hola. Ay, muchas gracias. La de Banana de Garibaldi, ok, con todo gusto. Mira, ya se está armando la fiesta entonces, el primero que dice, yo pongo esto. ¿A dónde hay que llegar? Vente para acá. 271-259-0091. Santiago, muchas gracias. Ya te saludé por todos lados. En serio, te deseo lo mejor de todo corazón. Querida Rose. Ay, qué bella. Desde Orizaba, nuestra buena amiga Flowers. O sea, yo, Rosario Flores. En el trabajo. Saludos en el trabajo a nuestra buena amiga Rosario. No, hombre, Rosario. Qué linda y qué atenta y qué bella. Gracias, gracias, gracias. Ok, gracias. Eso me gusta, Chelly. Oye, no vayas a pasar mi audio al aire. Ok, entonces lo checo yo, ¿vale? Muchas gracias. Ay, a ver qué pasa. No. O sea, sí me encantaría escucharte, Enrique Iglesias, pero ahorita no. Mientras tanto, queremos escuchar a Enanitos Verdes con Mariposas. Espérate, ¿qué quiere? No quiere parar. Ok, vámonos ahora sí con Mariposas de Enanitos Verdes a través de Globo 102.1.

Es que es el ambiente que estamos viviendo con todos ustedes. Saludos para ti. Oye, me hubiera gustado saludarte, Chelly. Pero bueno, sabemos que estás allí y entonces también recibes los cordiales allí en tu portable número 1913. Y bueno, ¿quieres un tema musical? Amy Stewart, Not and Good. Para todos aquellos que les fascina la buena música disco. Así que nos remontamos a los 70s, ¿te parece? 102.1, éxito para ti, Chelly.

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5: 1:32 PM.
1: La temperatura es 26 grados.
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6: Oigan, en esta tarde, pues, bochornosa, porque hace bochorno, en verdad, 26 grados centígrados es lo que nos está marcando el termómetro en esta tarde de sábado, y si lloverá, bueno, pues ya lo platicaremos un poquito más adelante. Por cierto, saludos para la familia Jiménez García. Ok, va la tarea. Saludos a toda la familia Jiménez García, que siempre la pasan bomba, y bueno, saludos para mi gran amiga, pues, que siempre está bien al tanto y al pendiente, Sonia Arzaba, muchas gracias. Pero bueno, mira, que termine pronto para que esa casa se vea sensacional. Saludos para Miguel Aquino. No, hombre, gran amigo, muchas gracias. Yo dije, ¿otra persona cumple años? Oye, ¿cuál? Aquí siempre. Muchas gracias, amigo. Un abrazo fuerte. Siempre la escucha de Globo 102.1. Siempre le ha caracterizado el buen gusto musical. Y eso nos motiva y nos encanta. Y bueno, pues, ¿qué les puedo decir? Que yo contenta de estar con ustedes en la compañía. Chelly, saludos. ¿Quién anda por aquí? Oye, Felipe Valerio, ya llegó tarde. Ven que le hemos estado felicitando desde hace rato, pero bueno, hasta ahorita, pues está en compañía de nosotros. Hay más personas el 23 de agosto, Felipe Valerio. Llegando a casa. ¡Ay, qué padre! Perfecto, bueno, pues todo es muy bueno y me da mucho gusto que estés llegando y a tu casa, que te hayan chiqueado como lo mereces, que te hayan regalado su tiempo, su amor, sus abrazos, y bueno, pues que seas muy feliz, Felipe Valerio. Estoy buscando las mañanitas, porque sí, ya complacimos hace un rato a una cumpleañera, pero Felipe Valerio no. Un gran radioescucha de Globo 102.1. Thank you.

que deseamos que seas muy feliz, Felipe. Y claro, queremos que sigas celebrando tu vida, pero todos los días venideros. Que sonrías mucho, que haya mucha salud, que haya prosperidad y que sean cumplidos todos tus sueños. Los que platicaste y los que no, los que solamente tú cierras los ojos y te tomas pues el pulso, ¿no? Así, bueno, de esa manera que se cumplen, ¿ok? Está muy feliz y gracias por siempre estar con nosotros al 102.1. Muchas gracias. Me da risa sus gifs, qué bárbaro. ¡Qué bárbaro! El primo en Ciudad Mendoza. Hola, hola, buenas tardes. Muchas gracias. Un abrazo fuerte al primo allá en Ciudad Mendoza. Me encanta porque siempre me decían, ¿es tu primo? No, así se llama. Bueno, es como que simplificó su nombre real. Bueno, completo, no real. Completo, ¿verdad, primo? Y entonces se quedó con esas pocas letras. Pero no somos primos, ¿no? Me encantaría, pero no lo somos. Así que muchas gracias. Gracias, Chely. Gracias a Cesarín. ¿Qué dice Cesarín? Te encargamos Ghostbuster. Ok, va que va. Entonces buscamos los temas musicales que ya tengo por acá. Así que para Miguel, para ti, espero que te guste este tema musical. Espero que haya elegido bien tu tema. Después para Sony, que quiere algo moderno, algo moderno, perdón, algo movido. Así que Brother Louis, Mother Talking, porque no, nada nuevo. Nada nuevo es Brother Louis, pero ahí está para ti, ¿vale? 102.1. 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
1: Dos de la tarde, 5 minutos.
3: La temperatura es 26 grados.
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2: Ya a las 2 de la tarde con 14 minutos, no hombre, qué barbaridad. Se ha ido el tiempo rápido, rápido. Fíjate que no todo en la vida son cosas materiales. Hay cosas tan hermosas y tan de detalles que hay que celebrar la vida. Me han traído a Sol. Hoy no está aquí en persona Sol, pero mira, acá la tengo. Aquí la tengo. Me está viendo en videollamada y nos está recibiendo allá en Tijuana. Así que saludos a la bella Sol. Saludos a nuestra buena amiga Laura, que ahora no la tengo en Atoyac, sino la tengo aquí cerca. Y igual a su hija Elian. Saludos para Elian. Y mira, justamente ya tema musical de los fabulosos Cadillacs, Siguiendo la Luna, que le encanta tanto a Laura, para que lo pueda disfrutar muy cerca de nosotros. Saludos por aquí, ¿quién anda? No me digas. Oye, esa canción de Temblando fue para Tabogus, que la solicitó. Así que Tabogus, que sigue trabajando allá en el mercado 3 de agosto en Fortín Vientos. Espero que ya falte menos para irte a descansar a casita. Saludos a Julián, a bordo del 484. ¿Quién te guardó así, Julián? Hasta ahorita estoy leyendo, no lo puedo leer tal cual. Bueno, es que voló mi imaginación. Saludos para ti, Julián, gracias por estar en contacto. Qué bueno que ya escuchaste tu canción. ¿Cómo? Bueno, Sergio, ahorita te respondo. A ver, Moy, ¿qué pasó? A ver, amiga, un favor, tengo una familia y quieren que les dediques a Lenny Kravitz, Are You Gonna Way. ¿Se podrá? Y felicitaciones para Daniel Castellanos, festejado. Fíjate, Felipe Valerio dice que en su vida ha conocido nada más personas que coinciden con su cumpleaños, 2 personas, y él, 3 personas. Cuando se enteró que Rose Ojeda también había nacido el 23 de agosto, dijo, ¿es en serio? Hace un rato ya nos dijeron que alguien más. No me acuerdo quién fue la festejada. Hoy quien me pasa copia no se acuerda. No me acuerdo. Tengo por aquí. Tengo la duda, más bien. No lo vaya yo a pues echar a perder y voy a decir, ay, no se acordó de mí. Me voy a decir un nombre por otro, que es lo que casi siempre me sucede. Así que mejor ni lo voy a decir. Y saludos para ti, Moy. Ya ves cómo eres, Moy. Ya ves cómo eres. Después de los fabulosos Cadillacs, escuchamos el tema musical que ha solicitado de Lenny Kravitz, ¿ok? Así que saludos para tu familia y qué bueno que la estén pasando sensacional. En un momento escuchamos a Lenny Kravitz con Are You Gonna Go My Way, ¿ok? ¿Te parece sensacional? Ya ves, ahorita vas a ver, ¿por qué eres así? ¿Quién está por aquí? ¡Qué bueno! No, hombre, me encantaron. Vamos a salir a las 4 de la tarde. A las 4 de la tarde. 4 de la tarde. Entonces, Rosy, fue Rosy quien cumplió años. Sí, es cierto, Juan Carlos. Pero, fue nada más. Yo tenía en nombre eso. Pero yo dije, no la vaya yo a regar y diga yo otro nombre. Y Rosy diga, no, hombre, mala onda, me cambiaste de nombre. Saludos, dice, pasé a ponerle combustible a mi portable en el centenero y no te vi, Rose. No, Max, pues estoy aquí en la cabina, estoy aquí adentro. Me hubieras mandado un mensaje y me hubieras dicho, estoy afuera, o sea, en ese instante cuando estabas, y hubiera yo programado. Mi rola, ¿cuál es tu rola? ¿Cuál es la rola que me solicitaste? Ok, vuelvo a checar el audio, pero según yo ya la programamos. Escuchamos el tema musical. Mientras tanto, vámonos a seguir la luna con los fabulosos Cadillacs a través de Globo 102.1.

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0: 2:31 p.m.
5: La temperatura es 26 grados.
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2: Seguimos con excelente buena música. Gracias por cada petición. Muchas, muchas gracias. Yo tengo el tema musical de Soul Starship con Nothing's Gonna Stop Us Now. Ay, qué raro. Ahí está el tema musical para Soul. Linda tarde. Saludos a Max. Rayando el sol. Claro, con todo gusto. Oye, bochorno el que hace. Bochorno el que hace. Saludos para todos aquellos que hacen hasta lo imposible con tal de encontrar, pues, relajarse un poco y saciar ese bochorno que nos produce el señor Sol en esta bonita tarde de domingo. ¿Quién está por aquí? Muy buenas tardes, un gusto escuchar la programación de Globo, haciendo ameno el turno en la ciudad de los 30 caballeros, su servidor y gran admirador. ¡Ay, José Domingo, muchas gracias! Por favor, me programas el tema de Atado a un sentimiento de Miguel Mateos. Ok, José Domingo, deseo que te vaya sensacional y qué bueno que nos tengas contigo en la frecuencia. Muchas gracias. Vale la pena siempre escuchar estos buenos temas que nos hacen recordar, suspirar, llorar. Ay, qué cosa, no, qué barbaridad. Juan Manuel, se pone en contacto desde Querétaro. Gracias, Juan Manuel, qué lindo y qué atento. ¿Qué dice? Ahorita sí, no, Moy, ahorita sí, todo lo que me mandas. Mira, qué cosa, qué barbaridad. Pero después, anteriormente me futicabas con el látigo de tu desprecio. Esdras Flores, hola, hola, ¿cómo estás? Muchas gracias. Gracias, Esdras, pásala sensacional. Lau, apenas estoy viendo Lau, no te digo qué cosa, qué barbaridad. Oigan, fíjense que yo les voy a ser sincera, sí me he apegado mucho a lo que dice el pronóstico del tiempo y por ello se los comparto antes de que termine el turno cada noche para saber cuál es el outfit que vamos a usar. Y yo leí que iba a haber bastante lluvia en este domingo. Ah, no. Y no ha habido, o sea, no ha habido lluvia hasta ahorita, que faltan 3 minutos para las 3 de la tarde. Resulta que va a continuar este ambiente caluroso al mediodía y parte de la tarde, templado a fresco por la noche y madrugada. Probabilidad de lluvias y tormentas eléctricas aisladas, con los máximos acumulados esperados sobre cuencas del sur, disminuyendo por la mañana. No descarte eventos locales fuertes, nieblas y neblinas eventuales. Viento dominante del norte, noreste, este y sureste de 20 a 35 kilómetros por hora en costas, variable con rachas en las zonas de tormentas. Para los que están en el puerto rico y delicioso, olas de 0.5 a 10 metros cerca de costas, y se espera que el potencial de lluvias y tormentas eléctricas disminuya mañana y aumente una vez más el miércoles. Los máximos acumulados se prevén sobre cuencas del sur. Pero bueno, por lo que se está viendo y a la hora que estamos viviendo, nada de lluvia. Bueno, está bien. Hay que disfrutar así mientras esté el ambiente totalmente bochornoso en este bonito domingo. Aquí está tu tema musical, Sol, disfrútalo. 102.1.

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1: Tres de la tarde, 5 minutos.
9: La temperatura es 26 grados.
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2: Son los Enanitos Verdes con ese tema musical. Sí, son éxitos, señores. Los Enanitos Verdes presentes por el resto de la programación del 102.1. Saludos, Víctor Ortiz. Muy buenas tardes.
3: Hola, Rose. ¿Qué tal? ¿Cómo estás? Buenas tardes. Un gusto saludarte, de verdad.
2: Igualmente.
3: Y más en este día tan especial para ti.
2: Gracias.
3: De verdad, deseo de todo corazón que pases un día maravilloso.
2: Gracias.
3: Al lado de toda tu familia, tus seres queridos. Te mando un fuerte abrazo con mucho cariño.
2: Muchas gracias.
3: Pásala muy bonito. Me da gusto saber que estás ahí en la cabina y poniendo las rolitas que a todos nos encanta. Gracias por compartir parte de tu vida y estar siempre, siempre ahí con nosotros. Cuídate mucho. Dios te bendiga. Pásala bonito. Muchas felicidades.
2: Gracias, Víctor Ortiz. Qué amable.
3: Cumpleaños.
2: Gracias,
3: Kevin. Hasta luego, bonita tarde.
2: Hasta pronto, muy bonita tarde. El resto de tarde que nos queda para seguir compartiendo con los nuestros y seguir descansando un poco más, ¿ok? Para mañana, mira, de manera completa y exitosa, continuar con las actividades, ¿ok? Mientras a mí los jefes me sigan dando la oportunidad de estar aquí en la cabina, no, hombre, muchos años más, imagínate. Pasa la sensacional. Y Víctor anda por aquí, ¿qué dice Víctor? Muy buenas tardes.
4: Señorita Orojeda, buenas tardes. ¿Puede complacerme con el tema de September, por favor? Gracias.
2: Con todo gusto, Víctor. Buscamos el tema musical de September. En agosto. Septiembre en agosto. Ok, va que va. Liliana, muy bonita tarde. ¿Cómo estás? Gracias. Yo también, yo lo sé. Te mando un beso y un abrazo. Tototote, y gracias por estar presente. Sonia. Ay, qué bueno que sigas disfrutando, Sonia, de la buena música. ¡Tabo Gus! Ay, sí, esperamos que sí, que así sea para saludarte. Mientras tanto, Halloween and Fire con September, a través de Globo 102.1.

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4: 3:36 p.m.
1: La temperatura es 26 grados. 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
2: No puedo creer que el día de hoy se me ha hecho el turno, pero de verdad, chiquito. O sea, no sé, de verdad, o sea, yo me quedaría hasta las 12 de la noche, pero los voy a molestar, los voy a hartar. Se van a chocar. Van a decir, no, ya, que se vaya, ya, chole. Entonces, nada más por eso voy a cubrir el horario como debe hasta las 4 de la tarde. Dios mediante, mañana en punto de las 6 de la tarde a 12 de la noche, aquí estaremos de nueva cuenta. Y rápido, Carlos, agradezco. Ay, eres tú, no te digo. Y estoy aquí justamente. Que me venías enseñando dónde andabas, Carlos 599. Y dije, lo voy a checar. Y mira, ese camino te trajo a nosotros. No, hombre, Carlos. Hola, Oli. Si no, no es. Es así de hola, Oli. ¿Cómo estás? Helen, en Orizaba, muchas gracias. Qué bello. Chava 465, muchas gracias. Qué bueno que te guste la música que tenemos en programación. Y gracias, Sonia, por ese bonito abrazo. Silvia Bedoña, gracias, Silvia. Silva Bedoña, por estar también conmigo. Un abrazo cariñoso. Sol, gracias, hermosa. Max, a bordo del 2423 en el sitio del Walmart. Gracias por esos mensajes. Gracias a Tavo. Muchas gracias, de verdad, muchas gracias por haberme hecho mi momento único y especial. Gris, gracias, preciosa. Y no dejo debiendo a nadie. Juli Morales, hola. Abrazo. Gracias, preciosa. Gracias, qué linda. Gracias, Elisa, también, muchas gracias. Gracias a todos. Y me hubiera encantado de manera personal estarles agradeciendo. Espero que hayan escuchado, que sí les fui contestando, pero al micrófono, Saludos, gracias a Adalberto Mendoza. Muchas gracias. Gracias. Y yo creo que es doble el honor de estar con ustedes. El haber estado aquí en este día tan especial para mí, que quería yo compartir con todos ustedes. Muchas, muchas gracias por regalarme el tiempo, Oli. Gracias, Carlos, por venir y saludarme, darme ese abrazote. Que eso, no, hombre, soy millonaria. Me despido mañana en punto de las 6 de la tarde. Quédate porque tenemos excelentes, excelentes temas. Y sigan en Globo 102.1, no cambien de gusto musical y mucho menos de frecuencia. Miren, así de agradecimientos. De verdad que se les quiere un chorronal. Nos escuchamos. Gracias. Hasta mañana.

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0: 4 de la tarde, 6 minutos.
1: La temperatura es 26 grados.
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8: La temperatura es 26 grados.
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1: Cinco de la tarde, 4 minutos.
2: La temperatura es 26 grados.
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2: De la tarde, 32 minutos.
3: La temperatura es 26 grados.
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